0: Mari Peña, Cantiñas, le acompaña la guitarra de Antonio Moya, Festival Flamenco de Joaquín el de la Paula en Alcalá de Guadaira.
1: Acordando, acá de nuevo.

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2: Raúl Alcántara, el Troya por Bulerías, con la guitarra de Ángel Mata, en el concurso nacional de cante en Úbeda, Ciudad del Flamenco 2006.

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1: Fernando de la Morena por Sigrilla con la guitarra de Juan Diego Mateo, grabación del Festival Flamenco por Moraito, celebrado en Jerez en el año 2011.
2: Vamos a escuchar un poquito, por favor.

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Enrique Morente por tango, Agua Clara. A la guitarra, Enrique de Melchor y Paco Cortés. En el álbum Enrique Morente, del año 1992.

Volvemos a mirar a Cádiz. En la guitarra, Manuel Valencia. En el acompañamiento, Isabel Núñez. En la percusión y los jaleos. Es un disco grabado en 2010. María Mezcle interpreta El Mirabrás.

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1: Encarnación Fernández por Tientos y Tangos con la guitarra de Antonio Fernández.

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4: De la tertulia del tablao El Arenal del 2013, José Anillo canta por Soleá con la guitarra de Eugenio Iglesias.

Caracolá de Lebrija del año 1991. En el toque está José Luis Postigo. Canta el garrotín Pepe Montaraz.

Seguimos con José Mercé. Bulerías, se nos rompió el amor, del álbum José Mercé canta a Manuel Alejandro del año 2025, con las guitarras de Óscar Lagos y Marcos de Silvia.

Arcángel por Tango. Lo acompaña a la guitarra Miguel Ángel Cortés en la Noche Flamenca de Zambra 2013.

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La voz de José Azuaga, El Limpio, Cante por Fandangos, una grabación del primer tercio del siglo XX, de la colección de discos de pizarras de Alberto Rodríguez.

0: David Palomar por Alegría. Le acompaña a la guitarra Rafael Rodríguez el Cabeza en la Noche Flamenca de Zambra 2017.
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David Pino en directo interpreta Fandangos con Juanma el Tomate a la guitarra. Es una grabación realizada en Puente Genil en 1999 durante el Festival de Cante Grande Fosforito.

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1: Bulerías al golpe, amigos ya no hay amigos. Pedro Peña, con las guitarras de Pedro Bacán y Pedro Peña.

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2: Juana la del Revuelo por Tango, con las guitarras de Martín Chico y Manuel de Palma, en el Festival Cayetano Muriel de Cabra, 1991.

0: de una grabación realizada en Francia en 1984, escuchamos a Fernanda y Bernarda de Utrera por Fandangos. En la guitarra, Paco del Gastor.
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Volvemos al disco de 2022 Singular Femenino. La cantadora Antonia Contreras está acompañada a la guitarra por Juan Ramón Caro y Andrés Cansino. Rosa Linero y Vanessa Fernández hacen los coros. David Galiano está en la percusión y las palmas, y Carito en las palmas y los coros. Escuchamos a Antonia Contreras por Bulerías, unas bulerías que llevan letra de la poetisa argentina María Elena Walsh.

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1: Cantes Minero. José de los Camarones, acompañado a la guitarra por Paco León.

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1: Bambera de Santa Teresa, Rocío Márquez y Fami Alcaí a la viola de gamba en la Bienal de Flamenco de Sevilla 2016.

0: Escuchamos a Jesús Heredia por Tangos con la guitarra de Miguel Ángel Cortés.
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1: En la 17ª edición del Concurso Nacional de Arte Flamenco de Córdoba, el premio Manolo Sanlúcar para guitarra de concierto lo ganó Gabriel Espósito. Le vamos a escuchar Zapateado.

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2: 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Fandango de Huelva, al cante el niño de Aral. Toca Manolo Franco.

Homenaje a Alonso Núñez Rancapino en 2013 en Sevilla, Teatro Lope de Vega. En la voz, Miguel Poeda. En el toque, Jesús Guerrero. Alegrías.

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1: En 2003 se grabó un disco titulado Homenaje a los grandes maestros. Rocío Segura, con la guitarra de José Luis Postigo, hace Soleá de Antonio Mairena, Perrata y Juan Talega.

Del Festival Flamenco Joaquín el de la Paula en Alcalá de Guadaira, en Sevilla, en el año 89. La guitarra de Pedro Bacán. Fin de fiesta, bulerías. El poeta de Alcalá.

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1: El Potito por Alegrías, grabación de la Bienal de Flamenco de Sevilla de 1990.

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1: Argentina, fandangos de Lucena y Javeras. A la guitarra, Eugenio Iglesias y José Quevedo Bolita, del Foro Flamenco de Canal Sur Radio.

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3: Bambera, al cante Emilia Jandra, al toque Manolo Franco y Manolo Domínguez.

Lebrijano, de su obra Tierra, con Enrique de Melchor y las guitarras de sus sobrinos Pedro María Peña y David Peña. Lebrijano haciendo tangos con el título de Llegó en eso el almirante.

0: Cantes de trilla, Marina Heredia con la guitarra de José Quevedo Bolita.
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1: Cante por tiento, Manuel Mairena en el Gazpacho de Morón de 1995, acompañado a la guitarra por Manuel de Palma.

Cante por Colombianas a cargo de Manuel Machuca, en el acompañamiento al piano Pedro Ricardo Miño, del disco Razonando de 2012.

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2: Caracoles, canta Jesús Corbacho con la guitarra de Manuel Gómez. Cante del segundo concurso nacional de Úbeda, año 2006.

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Bienvenidos a Portal Flamenco. Ole de nuevo a todos los que nos seguís, los que curioseáis, los que aprendéis como nosotros en cada programa, en cada portal dedicado a temáticas muy diversas, pero siempre con el flamenco presente. En el programa de hoy vamos a hablar de novedades en el mundo del flamenco, en concreto en el mundo de la sevillana, centrándonos en un trabajo discográfico que está dando mucho que hablar. Na se ha perdido, como dice la letra, y cómo se titula el segundo trabajo discográfico en solitario de José Luis Pérez Vera. Trabajo que pudimos conocer en directo en la fábrica de artillería de Sevilla, que tiene un intenso verano por delante. Ahora nos contará el protagonista de este trabajo y que nos permite hablar de muchas cosas. Me gusta algo que dice José Luis Pérez Vera, que reivindica cuando le preguntan que si la sevillana es flamenco. Dice que la sevillana puede ser lo que ella quiera, lo que le dé la gana. Puede ser flamenco, si la canta un flamenco, puede ser folclórica, puede encontrarse también con el rock, como hemos visto en sevillanas, por ejemplo, que ha grabado Martirio o que han grabado Pata Negra. Y pueden ser, como dice José Luis Pérez Vera, lo que le dé la gana. Tiene un subtítulo esta sevillana que es Antología de las sevillanas de mi casa. Su padre, Juan Rafael Pérez Vera, su tío Feliciano Pérez Vera. Feliciano es un compositor más que reconocido, con letras muy populares, muchas de ellas las recoge José Luis Pérez Vera, otras algo más desconocidas. Juan Rafael también es uno de los grandes del mundo de la sevillana, vinculados al Rocío, vinculados por supuesto a Hinojo, de donde es José Luis. Y bueno, José Luis es un artista sumamente polifacético, al que hemos visto con el Ballet Flamenco de Andalucía, cuando Esteves y Paños estaba en la dirección. Lo hemos visto cantándole a Eva Hierbabuena, lo hemos visto en solitario, en los tablaos, lo hemos visto bailando, tocando el piano, cantando sevillanas, participando en dos bienales de flamenco de Sevilla. Y en definitiva, es un artista en mayúscula. No solo hace todo esto que comento, sino que también compone, y compone algunas de las letras que comparte en este proyecto discográfico Na se ha perdido, donde no solo canta él, sino que tiene invitados de exquisito lujo. Para muchos, Juan Rafael, su padre, es uno de los grandes, como les decía, del mundo de la sevillana, a pesar de ser un gran desconocido. Sí que es cierto que muchos aficionados a la sevillana, al flamenco, muchos vinculados al Rocío, gente de Hinojo también lo conoce, pero sí que es cierto que el gran público todavía no ha escuchado a Juan Rafael, que tiene sus colaboraciones con Siempre Así, con Rafael Marcha, en algunos trabajos más corales de sevillana, y que José Luis pone también en el centro de la palestra. Vamos a escuchar, para abrir boca, Na se ha perdido, es el disco que nos va a servir de excusa para adentrarnos en el

de La Sevillana, porque tiene un verano por delante, si nos escuchan en directo también con muchas presentaciones. Pero después también vamos con otras novedades que trae el mundo de La Sevillana, siempre hablando de flamenco. Nos quedamos con esta vieja leyenda, José Luis Pérez Vera, y también cantando su padre, Juan Rafael.

El sonido de la casa de los Pérez Vera, de ese patio adornado por una bugambilla que Ernesto Artillo se ha encargado de recrear para llevar al directo. Este es un disco que nos lleva a los aromas de una casa, de una familia que hereda una larga tradición, hereda una sevillana popular pero de autor, una sevillana estilizada muy en la línea de Pareja Obregón, y que con eso, con una rítmica muy particular, es una sevillana, vemos que muy viva, que no pierde en ningún momento su carácter vivaracho, bailable. Parece, como les decía, del pueblo pero de autor, filtrado por una sensibilidad, por un paisaje. La temática de esta sevillana, la mayor parte, tiene que ver con el rocío, pero también hay sevillanas que hablan de la Puebla, sevillanas que hablan de Sevilla, y bueno, y con temáticas sumamente universales, de rocío hacia el mundo. Vamos a escuchar otra de esta sevillana, donde continúa colaborando el padre de José Luis Pérez Vera, Juan Rafael. Este es el segundo trabajo discográfico de José Luis. El primero fue Tierra Prometida, donde veíamos su parte más flamenca, pero también vinculado a la canción, a la canción andaluza, a la copla, a algo más cercano al pop, a los rumberos. Bueno, nos mostraban esa Tierra Prometida, distintas facetas de su música, de su cante, y también mostraba su faceta de compositor que prontito descubriremos. Vamos, de momento, con este paisaje donde está preso tu aroma. Seguimos en la casa de los Pérez Vera.

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1: Las sevillanas de José Luis Pérez Vera y de su padre Juan Rafael en este disco que acaba de publicar, Nace ha perdido. Su protagonista, José Luis, ha querido compartir unas palabras con todos nosotros.
2: Pues digamos que para mí el proceso creativo de Nace ha perdido, de esta antología de las sevillanas de mi casa, de mi familia, fue algo muy bonito de realizar y de hacer, porque digamos que durante los meses en los que se grabó este disco, lo que quise, digamos, recrear fue el ambiente del patio de mi casa del Rocío, bueno, del patio de nuestra familia, para que, bueno, digamos que ese disco, este doble álbum, respirara esencia. No es lo mismo, creo yo, a día de hoy, grabar con claqueta y que cada instrumento vaya un día al estudio, que grabar, digamos, a la manera antigua, o como podríamos decir, a pelo, que es todo el mundo en el estudio, el piano, las dos guitarras, los aleos, los palillos y bueno, y yo mismo con mi voz, tirando para adelante, como se suele decir, y todos a la vez y sin claqueta ninguna. Entonces, pues la verdad que fue algo muy motivador, porque el hecho de ver a los músicos allí conmigo, a mi familia conmigo y mis amigos, pues fue algo muy bonito. Y podría haber contado con músicos de primera calidad o de primera liga hoy en el flamenco, pero es cierto que quise contar con los mejores músicos que había para esto, que son pues gente que se ha criado toda la vida en la sevillana, como son mi padre, como son los hermanos Romero y muchos más. Entonces, pues el disco lo que respira es verdad, tradición, esencia, y por supuesto respira lo que es mi casa y lo que es mi familia y la historia de estas sevillanas, que son parte también de la historia del Rocío y de las sevillanas en sí. Así que eso puedo decir, la verdad que muy contento y espero que también pues el público lo esté.
1: Muchas gracias, José Luis, por compartir estas palabras con todos los oyentes de Portal Flamenco. Vamos a continuar un ratito más al calor de la sevillana, al calor de ese patio del Rocío, al calor de tu música. Música que tiene colaboraciones exquisitas, con esos Pérez Vera como telón de fondo, siempre, todas las letras, algunas más conocidas, más desconocidas, son de esta casa, unas son de Feliciano, otras de Juan Rafael y algunas también de un compositor incipiente como es José Luis Pérez Vera, uno de estos artistas difícil de clasificar del mundo de la sevillana, pero flamenco, flamenco pero del mundo de la sevillana. Toca el piano, baila, y no baila que se pega una patadita con gracia, sino que baila flamenco con una fuerza, con un sentido del cuerpo, con una preparación y un conocimiento del movimiento. Es decir, baila muy por encima de la media de los que se dan solo una patadita cortita por bulerías. De hecho, en la presentación de su disco de sevillanas hay un espacio también para su sitio de recreo, como es el flamenco. Vamos a continuar escuchando parte de su disco, en el que hay invitados e invitadas. No solo está su padre, sino también hay un par de grandes cantadoras que de alguna manera se han criado también en el patio de su casa al calor de esa familia. Son de Huelva y no son otras que Sandra Carrasco y Macarena de la Torre, dos de las grandes de la sevillana de hoy, con una manera de cantar fantasiosa en el mejor sentido del término, y juntas se lanzan al universo de la sevillana y de pronto crean esto, Del pueblo al mar. Continuamos escuchando el disco Nace ha perdido.

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1: Cortando el agua, son como flores. Yo no sé rezar, bueno, hay sevillanas, la de Dónde está presa tu aroma, que son sumamente conocidas de este universo de los Pérez Vera. Otras no lo son tantos y otras, le decía, están compuestas por el propio José Luis Pérez Vera, como esta que mira hacia adentro de su familia, no solo a través de la sangre, sino a través del paisaje, de esa marisma, de esa tierra de los abuelos de José Luis, a la que dedica una de las sevillanas de su propia composición, con otro tempo, con otro sentido también, pero dentro de la estética, de la manera de cantar y de componer de esta casa de los Pérez Vera. La tierra de mis abuelos se llama esta sevillana.

Antes de despedir este universo de los Pérez Vera, universo que está funcionando muy, muy bien. Creo que recientemente no se han grabado demasiados discos de parte de artistas flamencos adentrándose en el terreno de la sevillana al completo. Sandra Carrasco anda, a la que escuchábamos anteriormente, anda también por esas lindes. Otros artistas han publicado recientemente sevillanas, desde Antonio Reyes hasta Argentina, incluso el granaíno y bueno, otros muchísimos cantadores de flamenco que abordan el universo de la sevillana. Pero dedicarle un trabajo al completo, hacer un espectáculo como presentación de este disco donde se ponga en valor y se ponga en escena con una escenografía, con unas luces, el universo de la sevillana. Ocurrió, la verdad, la pasada Bienal en el Alcázar con Salmarina, María de la Colina, Manolo Franco, los Pérez Vera, como invitados, Arcángel, Granaíno, muchísimos otros, pero no ocurre demasiado. Creo que estamos como desacostumbrados y quizás sigue existiendo ese prejuicio tan dañino hacia el mundo de la sevillana. Por eso este disco tan falto de artificio creo que ha funcionado tan bien, y yo, que como tantísimos estoy en las redes sociales, muchas veces veo a gente compartir stories con esta música de fondo que nada tienen que ver ni con el mundo de la sevillana, ni con el flamenco, ni con el rocío. Y pienso, bueno, están llegando a otro sitio esta sevillana, y es algo que celebro y que me alegra, seguramente sea el resultado de un trabajo bien hecho. Vamos a continuar, despedimos ya, si les parece, este universo de los Pérez Vera, de José Luis en concreto, con una más, con un detalle más. Parece que componen mirando al cielo, y que de un detalle, que por ejemplo del bamboleo de una rama, se derrama, valga la redundancia, todo un paisaje, todo un universo. Pues un detalle más, una estampa, estas son como flores, que seguramente sea una de las más populares de este trabajo. La disfrutamos. Sí.

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1: Son como flores, José Luis Pérez Vera, en el disco de la antología de las sevillanas de su casa, Na se ha perdido, como dice la letra. Vamos a continuar ya en esta recta final del programa con otras voces, pero en la línea de la sevillana, por supuesto, y de Manuel Pareja Obregón, al que recientemente, vamos a continuar con novedades discográficas, en tanto en cuanto recientemente se han publicado discos de cante que incluían una sevillana y que curiosamente eran sevillanas de Pareja Obregón. Además, dos de los que lo han hecho recientemente tienen muchas similitudes, se produce también ahí un encuentro, son El Perrete y Maite Martín. Ambos, hace apenas unos meses, han grabado sevillanas de Manuel Pareja Obregón de manera muy distinta, pero con un punto en común, con el reposo, no solo al que acostumbra la sevillana de Pareja Obregón, sino que acostumbran tanto El Perrete como Maite Martín, que tienen unas voces flamencas, flamenquísimas, por qué no decirlo, pero con ese sentido lírico, con esas arquitecturas que son caricias, que son también complejas en su manera de modular y de crear, y que son auténticas joyas también, auténticos tesoros que tienen en la garganta. Vamos a escuchar primero del disco Luz de Guía, el segundo en solitario del Perrete tras Quiso Dios, este Yo me enamoré una vez, donde además tiene un invitado especial para la colaboración este cantador extremeño, como es Arturo Pareja Obregón. Vamos a escucharlo.

0: el perrete cantándole a Manuel Pareja Obregón con Arturo en este portal flamenco dedicado a novedades discográficas. Utilizábamos como gran excusa el disco Nasa Perdido de José Luis Pérez Vera, también invitábamos a escucharlo al completo y a raíz de ahí tirábamos del hilo para disfrutar de estos otros tesoros que hemos conocido recientemente. En Hilo Tempore, Maite Martín se permite cantar una parte de flamenco, digamos de guitarra, casi todo con la guitarra de José Gálvez y poco más, guitarra y voz, nada más. Y después otra parte donde entra en juego la música más instrumental, más desarrollada, otras referencias más allá del flamenco. Y ahí, por supuesto, pues tiene un protagonismo especial, no solo el folclore de la otra orilla del Atlántico, en tanto en cuanto canta, por ejemplo, a Atahualpa Yupanqui, sino también el folclore de aquí. Lo titula Sevillana Lírica y son sevillanas de Manuel Pareja Obregón, aunque algunas ya no suenen casi más a Chiquetete, pero la autoría es de Pareja Obregón. Vamos a escuchar también a Maite Martín.
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1: Maite Martín cantando a Manuel Pareja Obregón en su último trabajo discográfico In Illo Tempore. Y así que sí, nos acercamos al final y ya nos vamos a desquitar un segundo de la sevillana, también de las novedades. Esto se grabó hace ya unos años, pero seguimos recordando a Manuel Pareja Obregón. El propio José Luis Pérez Vera, a quien hemos dedicado casi la totalidad de este programa, ya en su primer disco, Tierra Prometida, al maestro, esta vez por Fandango, y junto a Sandra Carrasco, le dedicaba algo muy importante. A Manuel Pareja Obregón se titula.

0: José Luis Pérez Vera y Sandra Carrasco a Manuel Pareja Obregón por Fandangos. Y ahora sí que sí, aquí llega el final. Nos quedamos con la música del maestro Manuel Pareja Obregón. Después de escuchar a José Luis, a Sandra, a Juan Rafael Pérez Vera, el padre de José Luis, al Perrete y a Maite Martín. También a Macarena de la Torre, la escuchábamos hace unos minutos. Con Manuel Pareja Obregón nos quedamos. Para mí ha sido un verdadero placer, como siempre. Y ya saben que nos seguimos escuchando aquí en Portal Flamenco. Muchísimas gracias.
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3: El cante por bulerías de Inés Bacán con la guitarra de Moraito, grabación de la Bienal de Flamenco de Sevilla del año 1998.

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1: Estrella Morente por Tarantas con la guitarra de Rafael Riqueni.

Tientos y tango, canta Loli la Revoltosa, a la guitarra José Luis Figuereo, en la Peña Flamenca La Perla de Cádiz, 1999.

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1: Al alba con alegría, 1980. Lole y Manuel.

Ana Ramírez, La Yiya, canta Bulerías por Soleá con la guitarra de Fernando Rodríguez.

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1: Pepe Córdoba por Bulería.

Calixto Sánchez por Petenera, a la guitarra Manolo Franco, en el disco Retablo Flamenco de la Vida y Pasión de Jesús, según José Luis Rodríguez Ojeda.

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1: Seguimos con algo de Antonio Mairena. Vamos a escucharle por Fandangos, acompañado a la guitarra por Esteban de Sanlúcar.

Sueños en olvido, bulerías al golpe. Pedro María Peña, acompañado por Anabel Valencia Alcante, Tete Peña y Lito Manés en la percusión, en la Bienal de Flamenco de Sevilla 2018, dentro del espectáculo Paseo de las Delicias.

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3: Escuchamos ahora un cante por colombianas a cargo de Antonio Patrocinio con la guitarra de Patrocinio Hijo.

Disco con el corazón de 2007. Rafael Ordóñez canta por Colombianas y a la guitarra está Patrocinio Hijo.

Bulerías al golpe, con Chano Lobato. Chano Ramírez en el toque. De la grabación Chano Lobato y su familia de 1996.

grabación efectuada por Canal Sur Radio en el año 1992 en el Festival Juan Talega de Dos Hermanas. Escuchamos Fandangos, en el toque está Manolo Franco, la voz es de José Galán.

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1: Israel Fernández por Tangos, La luz del entendimiento. Al toque, Carlos de Jacoba, en el álbum Universo Pastora.
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3: Mariana Cornejo, sonidos registrados en directo, como este del Festival de la Fragua de Bellavista en Sevilla del año 1998, con la guitarra recordada de Quique Paredes.
4: Bulerías.

Bienal de Sevilla del año 2010, espectáculo Raíces del Alma en el Teatro Lope de Vega. La protagonista, la trianera Esperanza Fernández, acompañada en el toque por Miguel Ángel Fernández y David Carmona, José Manuel Ramos, Juan San Juan y Jorge Águila en los coros y las palmas, y Paquito González en la percusión. Esperanza Fernández hace el cuplé de Manolito Reyes.

Escuchamos ahora a Antonio Ortega Hijo con Antonio García en la guitarra y el acompañamiento en palmas, jaleos y percusión de Álvaro García y Paco Heredia Moya. Disco Calle del Arco, Alegrías y Cantiñas, Chiquita y Salerosa.

0: Seguimos con Enrique el Extremeño y la guitarra de Juan Carlos Romero, Bulerías por Soleá es mentira, del álbum del 2023, 50 años de cante.
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1: ¿Qué les parece si escuchamos a Niño de Grana, interpretando esta soleá y acompañado a la guitarra por Luis Campo?

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3: El niño de la huerta por Fandango. Le acompaña la guitarra de Antonio Serrano, del disco Cantes y Cantos de la Segunda República.

De los encuentros flamencos del Corpus de Granada en 1993, escuchamos a Maite Martín haciendo tientos y tangos con la guitarra de Chicuelo.

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Jesús Méndez canta por alegría. Lo acompaña la guitarra Manuel Valencia en la Peña Flamenca Torres Macarena, Sevilla 2011.

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1: Cuplé por Bulerías. Miguel de Tena con la guitarra de Antonio Patrocinio. Grabación del Festival de Cante Flamenco de Ojíjares en 2010.

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3: Escuchamos estos fandangos de Valverde interpretados por Andrés El Lepe con la guitarra de Antonio Dobao.

Dice la letra, qué difícil es, comer despacito cuando hay ganas de comer. Ahí se resume la filosofía del toreo de arte. Quizás lo que inspiró esta letra que Marina Heredia le canta a su marido, a Perico Chicote, por bulerías. La grabamos el día 20 de abril del 2016 en nuestro foro flamenco.

Del disco Trazos de 2017, escuchamos ahora una soleá por bulerías interpretada por María José Pérez. A la guitarra está José Quevedo Bolita, en el acompañamiento José Manuel Posada Popo en el bajo y Paquito González en la percusión.

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2: Son de la frontera por Soleá. La guitarra de Paco de Amparo y el tres cubano de Raúl Rodríguez. Canta Moy de Morón y baila Pepe Torres.

Seguirillas de María Borrico, compañero mío, Laura Vital. A la guitarra, Sócrates. En la Bienal de Flamenco de Sevilla 2016.

Grabación del Festival Internacional del Cante de las Minas en 2006. Canta Miguel Poveda por Martinetes.

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1: Carmen de la Jara por Cantiña. Acompaña a la guitarra Juan José Alba en los Jueves Flamencos 2011, Peña Enrique el Mellizo.

0: Oliver de Triana hace la soleápola de Silverio con la guitarra de Antonio Sousa.
1: Continuamos, señores, y voy a interpretar para ustedes unos cantes por soleá de aquel genio que fue Silverio Franconetti.

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1: Cante por bulerías de Tina Pavón con la guitarra de Antonio Jero en los Jueves Flamencos de la Peña Enrique el Mellizo de Cádiz en 1998.

del CD titulado Lucía de 1998 y acompañado por Duquende a la voz, Paco de Lucía, tangos.

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3: Antonio Chacón al cante, Caracoles, ¿cómo reluce? A la guitarra Perico del Lunar, del CD Don Antonio Chacón.

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2: Cante por Fandango, Manuel Rodríguez Pies de Plomo con la guitarra de Pedro Bacán. Homenaje a Vallejo en la Peña Torres Macarena en Sevilla en 1991.

Rojo, 50 años en familia, de 2017, encontramos una pieza en la que Raimundo Amador está con la guitarra acústica y eléctrica, Ane Carrasco con la percusión, Tino Di Geraldo en la batería, Ignacio Cinado en el bajo, Tony Romero y Jesús Bola en los teclados, el Patuli y la Carrasco Family en los coros y las palmas, las guitarras de Fernando Carrasco y Curro Carrasco, y Diego Carrasco y Miguel Ríos interpretan la canción Gipitano.

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El cante y la guitarra de Pedro Peña del año 1978, con el toque de acompañamiento de Pedro Bacán, escuchamos a Pedro Peña por Fandangos.

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1: Jueves Flamencos en la Peña Enrique el Mellizo, agosto de 1999. Ezequiel Benítez canta por Bulerías de Jerez.

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3: Bulerías de David Palomar, al toque Ricky Rivera y al baile El Junco, Festival Flamenco de Jerez 2018.

El cantador Raúl Montesinos editó un homenaje a Silverio Franconetti en 2021. Con la guitarra de Antonio Carrión, escuchamos a Montesinos hacer una rondeña.

Serrana. Canta Evaristo Cueva con la guitarra de Manuel Cadenas el Chino, del Café Cantante de Canal Sur Radio del año 2010.

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1: En el año 2018 se grabó el disco Mi Reencuentro, el reencuentro entre Potito y Vicente Amigo, el cante y la guitarra, con el acompañamiento de Paquito González en la percusión, Guito y Lin Cortés en los jaleos, El Rubio en las palmas y Rafael de los Reyes, Raúl Molina, Estrella Fernández y Macarena Fernández en los coros. Escuchamos a Potito con Vicente Amigo por Cantiñas.

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1: Seguimos con una grabación realizada en el Teatro Lope de Vega de Sevilla en el año 1996. Se celebraba la novena Bienal de Flamenco de Sevilla. Vamos a escuchar a Fernando Terremoto con la guitarra de Moraito por Seguirillas.

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1: Rocío Márquez dedica su tesis doctoral a Pepe Marchena y entre los temas elegidos en su repertorio, el romance a Córdoba. Lo vamos a escuchar la noche de la 32ª edición del Festival Flamenco del Búcaro de San José de la Rinconada. Una noche muy especial para esta casa porque se le rindió homenaje a Flamenco Radio.

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2: Con el título Una noche que la luna grabó Pepe Marchena esta guajira con la guitarra de Paquito Simón.

Vamos a mirar a Cádiz para meternos ahora en el conjunto de Las Cantiñas a través de un LP que se llamó En lo profundo del mar. Es un LP del cantaor jerezano Manolo Simón y lo vamos a escuchar por Romeras, acompañado al toque por Manolo Franco y José Luis Postigo.

2002, disco Lío. José Mercé, en la guitarra Moradito Chico. Bulerías.

Andrés de Jerez por Tientos y Tangos, la guitarra de Francisco León en el primer certamen andaluz de jóvenes flamencos 2010.

0: Juanito Villar por bulería, a la guitarra Niñojero, en la Bienal de Flamenco de Sevilla 2018, dentro del espectáculo Flamenco de la Tacita.
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Don Antonio Mairena cantó por todos los palos posibles. En este volumen 1 de su trayectoria le vamos a escuchar por Fandangos, acompañado a la guitarra por Esteban de Sanlúcar.

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1: El Pele por Alegrías. En el toque, Manuel Silveria. Bienal de Flamenco de Sevilla, año 2006.

En 2010, el guitarrista Diego del Morao editó el disco Orate. Lo escuchamos ahora por Bulerías, acompañado en el cante por Diego el Cigala.

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3: Fandangos de Antonio Rengel, Peña Femenina de Huelva, a la guitarra José Luis Rodríguez en el Congreso de Huelva 1992.

Soleá por Bulería, pintado en un papel verde, canta Enrique Morente en el álbum Pablo de Málaga del año 2008.

Festival Flamenco de Jerez, ciclo de la raíz, realizado en las bodegas González Vía en febrero del año 2020. Con la compañía en el toque de Manuel Valencia y Diego del Morao, el acompañamiento de Chicharito, Carlos Grilo y Javier Peña en el compás y de Carlos Merino en la percusión, vamos a escuchar a David Carpio interpretar Soleá por Bulerías.

Rosas por Bulería, interpreta Melchora Ortega, acompañada a la guitarra por Juani de la Isla, en la fiesta de la guitarra de Marchena 2017.

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1: Manuel Castulo acompañado a la guitarra por el niño Elías, cante por Soleá.

Malagueñas del Mellizo, Granaína. José Anillo, con la guitarra de Rafael Rodríguez el Cabeza, en la Bienal de Flamenco de Sevilla 2018, dentro del espectáculo Flamenco de la Tacita.

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1: Lebrijano por tangos, Enrique de Melchor y Pedro Bacán a la guitarra.
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3: De nuestro archivo histórico elegimos el Festival Flamenco de Linares de 1992. De ahí vamos a extraer unos fandangos de José Cortés Pansequito, nacido en la línea de la Concepción, aunque pasó su niñez en Sevilla y después en el puerto de Santa María, en Cádiz, que le dio el apellido artístico de sus inicios. Escuchamos a Pansequito por Fandangos.

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2: David Pino en el Festival de Cante Grande Fosforito en Puente Genil en el año 1999. Le acompaña al toque Juanma el Tomate. Escuchamos a David Pino por Mirabrás.

Canela, hijo, recibió la herencia de su padre, el gran Canela de San Roque. Le vamos a escuchar por tientos, participando en el año 2003 en el Festival Flamenco de Torre del Cante en Alhaurín de la Torre, en Málaga.

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1: Montse Cortés canta malagueñas de la Trini y fandango de Frasquito Yerbabuena con la guitarra de Paco Heredia.

0: Rocío Bazán por Fandango, a la guitarra Andrés Cansino, en la Quinta Bienal de Flamenco de Málaga 2017, espectáculo Málaga Cantaora.
1: ¡Vamos, dale!

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1: Seguimos con una grabación en el Auditorio Pilar Bardén de Rivas, en Madrid, con un amplio elenco de artistas liderado por Amalia Andújar, que va a interpretar Bulerías con la guitarra de Patrocinio Hijo. En el baile están José Belmonte y Estrella Terrón. En el acompañamiento, Juan Antonio Sánchez en el piano, Juanma Ruiz en el bajo, Patrocinio Cámara en la percusión, Manuel Vinaza, Tate Núñez y Carlos Grillo en el compás, y Ana y Alicia Hernández en coros. Escuchamos a Amalia Andújar.

Soleá por Bulería, Rocío Fantova, a la guitarra Antonio Soto, en el Festival Torre del Cante de Alhaurín 2014.

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0: Saludos, bienvenidos a una nueva edición de Portal Flamenco en la Radio Pública de Andalucía. En nuestro programa de hoy, el protagonista es el cante de mujer, con dos nombres propios, Alicia Morales y Reyes Carrasco. Alicia Morales, granadina de la Zubia, criada para el flamenco en las cuevas del Sacromonte granadino, con un cante que se caracteriza por su pureza, un cante honesto, profundamente tradicional y desprovisto de artificios comerciales. Alicia Morales destaca por su gran técnica y su intensa inquietud investigadora para rescatar cantes antiguos olvidados. Y de eso va su próximo disco, El Mochuelo. Este es su último trabajo, un disco de cante jondo en el que rinde honores y recupera el legado histórico del cante de pizarra de un mítico intérprete sevillano llamado Antonio Pozo El Mochuelo. Y desde Sevilla, concretamente desde los Palacios y Villafranca, la segunda protagonista de nuestro portal de hoy es Reyes Carrasco, una cantaora muy joven, 20 años de edad, ganadora de la tercera edición de Tierra de Talento, hija predilecta de su pueblo, que nos presenta su nuevo sencillo, Nunca dejes de besarme. Es el adelanto de su próximo álbum tras el éxito de su disco de estreno, Cante de Reyes. Por primera vez en su carrera, Reyes firma la letra del tema, debutando también oficialmente como compositora. Empezamos ya Portal Flamenco en la Radio Pública de Andalucía.
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0: Como les hemos anunciado, estamos ya con Alicia Morales, una destacada cantaora de flamenco de Granada, de la Zubia concretamente, nacida en 1981, muy reconocida por los críticos y expertos como una de las máximas exponentes contemporáneas en la renovación del cante jondo. Ella se crió en un entorno familiar muy vinculado al flamenco, comenzó a cantar desde muy joven en las emblemáticas cuevas del Sacromonte granadino y ahora está presentando su segundo trabajo discográfico. El primero fue en 2019, La novia de cristal, en el que incluyó valiosas recuperaciones e investigaciones musicales como los fandangos de la peza, y este año saca El Mochuelo. El Mochuelo es un trabajo discográfico que rinde honores, que recupera el legado histórico del cante de pizarra del mítico intérprete sevillano Antonio Pozo El Mochuelo. Saludamos ya a Alicia Morales, bienvenida.
3: Muy buenas tardes a todos. Pues lo primero, agradecer el espacio que le dais al flamenco, al mundo del flamenco, y centraros en ello, porque al fin y al cabo es la música que nos representa y hay que darle valor. Y bueno, y estoy muy bien, estoy encantada de estar moviendo mi nuevo trabajo discográfico y nada, muy feliz, Manolo.
0: ¿Cómo nació este proyecto del disco del Mochuelo? ¿Qué ha significado para ti rescatar este legado histórico?
3: Pues bueno, mucha gente dice que es muy atrevido, que es valiente, y para mí ha sido algo muy, muy normal y muy fluido. Me llegó hace un tiempo unas grabaciones de él, me llamaron la atención algunas, muchas, tanto que me llegué a enamorar de este cantador, y ha sido un trabajo muy duro, uh-huh, de investigación y de sobre todo perseguir los palos del flamenco que más me podían a mí llegar y las letras, y al final yo creo que hemos hecho un trabajo pues que quedará en la historia en condiciones, que de eso se trata.
0: Uh-huh. He leído en tus redes, Alicia, que este trabajo nació tanto de tus días malos o difíciles como de tus días más bonitos, ¿no? ¿Cómo se logra traer un género tan primitivo al siglo XXI con esos vaivenes emocionales?
3: Pues bueno, al final cuando tienes que hacer algo y está destinado, proyecta la energía ahí, pues al final sale, después de muchas cosas que pasan en la vida. Este trabajo lleva a la espalda unos 3 años de recuperación de estudio, de como expreso en las redes sociales, de noches de no dormir, de pensar cómo hacerlo, de vaivenes que tenemos todos en la vida. Bueno, nosotros siempre estamos expuestos al público y tenemos muy buena imagen y tenemos que estar bien siempre, pero que también somos personas y de eso se trata también a la hora de transmitir nosotros, ¿no?
0: Hemos dicho, Alicia, que los expertos te consideran un

0: Además, de hecho, creo que ahí está para mí lo más actual. Seré que yo soy la rara de este momento, pero para mí la actualidad está en lo primitivo y en los cantadores de no reconocidos. Por ejemplo, estaba olvidado este cantador que fue mágico y nos dejó joyas. Uh-huh. Y luego, pues, rescatarlo a este momento, pues simplemente ser libre también a la hora de ejecutarlo dentro de los cánones flamencos. Es decir, siempre hay que darle la impronta y la personalidad de cada uno, porque cada uno somos únicos. Uh-huh. Entonces, pues, yo lo que hago siempre es escuchar lo antiguo. Ahora mismo no estoy escuchando a los cantadores de ahora, entonces a lo mejor por eso es más fácil todo filtrarlo y traerlo uh-huh. a la actualidad.
1: Pues como el movimiento se demuestra andando, Alicia, vamos ya a ponerle el oído dentro de este homenaje al Mochuelo a las seguirillas que están dentro del disco, las seguirillas del mayor dolor. Alicia Morales en Portal Flamenco.

0: Ahí quedó uno de los temas de este homenaje a Antonio el Mochuelo por parte de Alicia Morales, que creció rodeada de flamenco en el Sacromonte y en su tierra natal, La Zubia. Alicia, ¿de qué manera sigue viva la esencia de las cuevas y de Granada en tu garganta cada vez que te subes a un escenario?
1: Bueno, yo cada vez que escucho un cante por tango o unos tangos de Frasquito, de La Peza, como has dicho antes, o de allí, a mí se me pone el vello de punta, porque al fin y al cabo la tierra está ahí, y está ahí en los genes, o sea, y bueno, mis primeros momentos de artista, pues los pasé en la Cueva del Sacromonte con compañeros maravillosos, que me enseñaron un montón de cosas.

0: incluido Curro Albaicín, ¿no? El maestro Curro. Entonces, pues, siempre está esa esencia. Es tan importante Granada para el flamenco que, bueno, nunca hay que olvidar aquella zona, ¿no? Tan especial y tan mágica.
1: Has nombrado a Curro Albaicín y es que has tenido maestros de la talla del propio Curro, de Miguel el Cele, de Antonio el Colorado, por ejemplo. ¿Cuál es el consejo más valioso que te dejaron y que mantienes tú como un mantra en tu carrera artística?
0: Tengo muchos rondándome en la cabeza, muchos consejos, porque, bueno, ellos son los citados en el dossier o la biografía, pero hay mucha gente que a mí me ha aportado, sobre todo los mayores, uh-huh, aficionados. Y decirte el que más me retumba por la cabeza, pues bueno, el respeto, ¿no? El respeto y el cuidado que hay que tenerle a una carrera de cante flamenco. Eso lo tengo yo siempre en la cabeza. Hay que respetar y hay que hacer las cosas delicada y con conciencia, siempre y con respeto.
1: Eres una artista muy, muy pegada a tu tierra, muy leal con la cultura del flamenco, pero voy a hacer aquí un pequeño paréntesis para comentar contigo que también fuiste elegida pregonera del Corpus Christi de Granada y, bueno, que me gustaría saber qué supuso para ti a nivel personal y, por supuesto, también artístico, representar a las fiestas más importantes de tu tierra, Alicia.
0: Pues bueno, para mí fue una sorpresa porque digo, pero cuando me avisaron, yo lo que dije, digo, pero pensé para adentro, lo estoy diciendo ahora públicamente, pero yo dije, pero si yo lo que sé hacer bien es cantar, ¿no? Porque ahora tengo que hacer un pregón y escribirlo y abrirme también literariamente, ¿no? Entonces, pues bueno, el pregón fue, imagínate, el 90% cantando y el 10% hablando algo. Así fue, y así salió, y salió precioso. Y lo disfruté un montón lo disfruté más viendo a mi familia en el público que yo en el atril hablando. O sea, por eso mismo lo disfruté tanto, sobre todo, Manolo.
1: Muchas felicidades. Oye, vamos a celebrar el éxito de aquel pregón del Corpus Christi de Alicia Morales con un cante de ida y vuelta, si te parece, de tu disco Antonio Pozo el Mochuelo, El Cariño, que es un cante por guajiras. Escúchenlo.
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0: Aquí seguimos con Alicia Morales en Portal Flamenco, en la radio pública de Andalucía, hoy mirando hacia este segundo trabajo discográfico de recuperación del legado histórico del cante de pizarra del mítico intérprete sevillano Antonio Pozo, el Mochuelo. Y hablando con Alicia Morales, creo que también le tengo que preguntar a Alicia por el público, ¿no? ¿Tú sientes, Alicia, que el público actual está preparado para escuchar este tipo de cante viejo, de cante tradicional?
1: Si escuchan en las grabaciones de Antonio Pozo y Mochuelo, a lo mejor no están preparadas. Pero si escuchan el disco que he hecho, sí. Uh-huh. Pues porque, a ver, es muy complicado. Estamos hablando de un cantador, el primer cantador que graba en la historia del flamenco a finales del siglo XIX. Entonces las grabaciones evidentemente no le dan ni el valor que tenía el cantador, ni son auditivamente buenas, o sea, no son agradables. Es como si, ya lo hemos escuchado a veces, cantadores que antes se hacían las grabaciones mucho más rápidas, se cantaban más rápido por las reproducciones y por la digitalización, que ya ha variado en los tiempos que estamos. Pero si escuchan el disco, sí, claro que es agradable, porque bueno, a pesar de ser un disco de guitarra y voz más minimalista y algo de percusión en algunos de los temas, pues claro, yo escogí un disco que sea fresco y que se haga llevadero para que se pueda estudiar y pueda escuchar bien los cantes y sea ameno escucharlo, claro.
0: Uh-huh. Otra cosa que me llama mucho la atención, y has hecho una referencia hace unos minutos a eso, es un disco que defiende el cante viejo en un momento de la industria musical en la que mayoritariamente los artistas no hacen lo que quieren, sino lo que les dejan, ¿no? ¿Cuán difícil ha sido en este caso defender esa libertad artística, Alicia?
1: Pues simplemente, Manolo, producirme yo el disco. Entonces, cuando tú te produces el disco y te liberas de discográfica y de gente que llega un momento que está muy bien los consejos y tal, pero llega un momento que tienes que hacer tu visión y lo que te mueve por dentro, lo que sueñas antes de dormir, lo que el artista tiene esa, yo por lo menos tengo esa inquietud de hacerlo. Entonces, pues hace falta un disco como el que he hecho yo en este momento, porque no estamos olvidando de esto. O sea, sí, hay discos muy bonitos, hay discos con fusiones electrónicas, hay discos con fusiones de jazz, hay discos con maravillas que a mí me encantan, porque a mí todo lo que esté bien hecho me encanta. Pero sí que es verdad que el cante clásico ortodoxo está a pique de un repique, y nosotros los cantores creo que tenemos una responsabilidad para dejar obras de este tipo en este momento, y creo que no hacer lo que está haciendo todo el mundo también es un hándicap. Bueno,
0: hay que saber diferenciarse, eso está clarísimo. Hay que ser distinto, si no te conviertes en uno más y en la masa se pierde la esencia, ¿no? Vamos a aprovechar para escuchar este atrevimiento, esta osadía que ha tenido Alicia Morales de meter una petenera, la petenera del manzano de Antonio Pozo, el Mochuelo, en este disco. Vamos a escucharla por este palo tan especial.

0: con Alicia Morales, repasando algunos de los temas de su disco dedicado al Mochuelo. Además de este trabajo que está ahora llevándote de promoción por toda España, Alicia, ¿cuál es el reto diario que tienes ahora como artista? ¿Qué aspiras a hacer cada día? ¿Hay más proyectos? Porque seguro que tu cabeza bulle constantemente en más cosas, ¿no?
1: Sí, claro que sí. Yo he abierto, como dijo ayer, me dijo el otro día José Quevedo, el Bolita, he abierto un portal, ¿no? Nunca mejor dicho, un portal flamenco, ahí a lo primitivo. Entonces, bueno, este disco quería hacerlo y bueno, me ronda ya la próxima grabación, Manolo, porque si yo saco discos cada 3 años, pues ya tengo que empezar, si no, imagínate. No me da la vida hacer obra. Entonces sí, sigo pensando y sigo haciendo, o sea, acabé de grabar el disco y ya estaba pensando en la próxima grabación. Y bueno, también estamos montando el espectáculo que lleva en directo este disco, que eso pues va a ser una maravilla. Porque va a tener mucho que ver con el formato del disco. Entonces pues ahí estamos trabajando siempre, Manolo. Yo soy una persona que no, mi cabeza no para. A veces pido descanso y bueno, pero en el descanso también sigues trabajando.
0: Te voy a preguntar precisamente por los directos. ¿Dónde te podrá ver y sentir el público, Alicia, en los próximos meses? ¿Qué planes tienes de actuaciones, recitales, conciertos?
1: Pues bueno, mira, el día 14 de agosto estaremos en la Peña Fernán Núñez, en Córdoba, presentando de forma minimalista el disco. Uh-huh. El día 22 de octubre estaremos en el ciclo de la Suma Flamenca, en teatros del canal aquí en Madrid, presentando el espectáculo del disco del Mochuelo. Presentación de disco también tenemos en Teatro Alhambra, Granada, antes de que acabe el año. Todavía no tengo la fecha, pero seguramente antes de diciembre. Y bueno, y cerrando para septiembre también tenemos en Málaga recital, y ahí vamos, cerrando cositas antes de que acabe el año, y seguramente en 2027 será. Tendremos Mochuelo para rato.
0: Estamos terminando ya esta charla, esta conversación con Alicia Morales. Por cierto, ¿qué suena, Alicia, en el reproductor que tú tienes en casa cuando no estás escuchando flamenco? ¿Qué otras cosas te inspiran?
1: Cuando llego a casa no me pongo nunca flamenco, Manolo. Nunca. Es que, claro, estoy como siempre en bucle con esto y bueno, y necesito, pues, me pongo mucho música relajante. Me gusta escuchar también Coldplay, me gusta la música jazz, me gusta descubrir también otro tipo de música brasileña, el jazz manouche también. O sea, escucho mucha cultura, y creo que es importante también para nutrirnos nosotros musicalmente, no solo con el flamenco.
0: Me queda por escuchar algo que me llama poderosamente la atención y que me hace estar muy curioso ahora. Una sevillana que se llaman Cuatro Lunares. Pero antes de escucharla me gustaría que me dijeras, ya sé que es muy difícil cuando uno tiene tantos hijos en un disco, le gusta todo, ¿no? Pero si tú tuvieras que elegir un solo cante de este nuevo disco, homenaje al Mochuelo, para definir tu momento profesional, tu momento personal, ¿cuál sería ese cante de este disco, Alicia?
1: Uno.
0: Si tuvieras que elegir uno, ¿cuál es el cante que más te representa a ti de este disco, tu momento actual?
1: Wow, Manolo.
0: Pues, te pongo en un brete bueno, ¿eh?
1: La que has dicho antes, que si me atreví a grabarla, la petenera.
0: Ajá.
1: Sí, porque la petenera que hemos grabado ahí de Mochuelo, las letras que tiene, la musicalidad que tiene y el abanico que tiene, tanto forma compás que tiene también, y luego libres. Uh-huh. Me parece que es una obra fantástica que representa el Mochuelo y este disco. Y a mí también, porque las letras las he escogido yo.
0: Ya decía yo antes que es de una enorme osadía, ¿verdad? Por toda aquella mala fama que tiene el palo, y sin embargo hay que atreverse. ¿Quién dijo miedo? Además, para hacer un homenaje de esta magnitud y hacerlo con tu voz de mujer, ¿no? Tan poderosa y tan reconocida. Alicia, ha sido un placer compartir estos minutos contigo, acogerte en nuestro portal flamenco, en la Radio Pública de Andalucía. Te deseamos lo mejor y vamos a poner el oído no solo en este disco, sino en toda tu carrera.
1: Gracias, Manolo, por todo, de verdad, y espero que lo disfrutéis. Lo que necesitéis, siempre estaré aquí. Gracias.
0: Un saludo a Alicia Morales. Les dejamos, señores, con estas sevillanas en homenaje al Mochuelo. Cuatro lunares.

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1: Bueno, y tal y como les hemos anunciado, ya nos acompaña en los estudios de Flamenco Radio Reyes Carrasco, una jovencísima cantaora palaciega de 20 años de edad, ganadora de la tercera edición del programa de Canal Sur Tierra de Talento e hija predilecta de los Palacios y Villafranca. Reyes, que eso tiene que ser una cosa muy fuerte para alguien del pueblo, ¿no?
2: Enorme, enorme. Además, que es que yo tengo el privilegio de que mi madre fue la primera mujer en el pueblo y yo fui la segunda. Entonces, imagínate que tu pueblo te dé ese sitio, te apoye y esté ahí siempre, para mí es un lujazo.
1: Oye, te agradezco mucho esta visita a nuestros estudios, que tiene un motivo muy importante, señores, porque, como les hemos adelantado, Reyes viene a presentarnos su nuevo sencillo. Estas cosas de la música ahora no se presentan discos enteros, se presentan sencillos de uno en uno, como dice el entrenador del Atlético de Madrid, vamos partido a partido, ¿no? Y este nuevo sencillo de Reyes Carrasco se llama Nunca dejes de besarme, que va a ser un adelanto de su próximo álbum, después de, como todos ustedes saben, el éxito absoluto de Cante de Reyes, que ha sido el primer trabajo discográfico de Reyes Carrasco. Aquí hay una cosa muy importante, vamos a comentar con ella en un ratito, y es que por primera vez en su carrera Reyes firma la letra de este tema y, por tanto, debuta oficialmente como compositora. Reyes, este es un paso crucial,
2: total,
1: digo yo, en tu corta pero intensísima trayectoria como artista, como cantadora de flamenco. Digo, el paso de firmar tú una letra de lo que vas a cantar a continuación. Cuéntame cómo ha sido el proceso de perderle el miedo de enfrentarse a la hoja en blanco para hacer un cante para ti misma, ¿no?
2: Totalmente. Mira, yo en Cantes de Reyes sí que tengo cositas compuestas, pero nunca me había puesto a nivel de, porque el tema Nunca dejes de besarme, tanto la música como la letra, es todo mío propio. Entonces yo nunca me había puesto a crear de esa manera, a hacerlo todo completo. Y la verdad que ha sido una experiencia que yo creo que, mira, que a mí me gusta lo antiguo, porque para mí es mi esencia, mi forma de cantar, mi vida, mi todo. Pero ponerme a componer ha sido increíble, porque te encuentras a ti mismo, encuentras tu forma de sentir realmente, aunque tú seas flamenco y te guste lo antiguo, crear lo que verdaderamente tú sientes es un lujazo.
1: Y encuentras la diferencia de lo contrario, de cuando solo eres intérprete y tienes
2: totalmente
1: que ponerte en la piel de otro creador, ¿no?
2: Exactamente. Es totalmente diferente y además es una experiencia que me ha hecho indagar en mí misma y disfrutar un montón de mi sentimiento.
1: Bueno, si tú tuvieras que definir qué es este tema, qué es este cante, qué es esta canción, porque es cante, es canción.
2: Son unos tangos, lo que pasa que como tienen arreglos...
1: Una canción por tangos.
2: Exactamente, son unos tangos, lo que pasa que tienen arreglos que lo hacen ver más fresco para hoy en día, que lleguen a más jóvenes, a que lo pueda escuchar todo tipo de gente, pero son unos tangos. Son unos
1: si tú tangos. Fueras una locutora de radio, que estás muy cerca de serlo, ¿cómo presentarías tú este tema Nunca dejes de besarme?
2: Uf, qué difícil. Bueno, no sé, te diría que Nunca dejes de besarme es un tema que habla del amor, que habla del sentimiento, de esa afinidad, de la intensidad, de la pureza de un amor que está ahí.
1: Qué grande, qué grande. Y vamos a comprobarlo sobre la marcha. Así suena el nuevo trabajo discográfico, el single primero del próximo disco de Reyes Carrasco. Se llama Nunca dejes de besarme. Lo escuchamos.

0: ¡Ea! Ahí queda este trabajo en el que Reyes se ha dejado su piel debutando como compositora. Nunca dejes de besarme, nuevo lanzamiento del próximo disco de Reyes Carrasco, y venimos, recuérdenlo, de un disco de raíces muy flamencas como fue Cante de Reyes. Dime una cosa, Reyes, ¿qué sonido busca este nuevo tema y cómo define el camino del disco, del álbum que está por venir? ¿Qué camino nos marca para saber cómo vas a seguir abundando en este segundo trabajo discográfico?
1: Flamenca siempre. Yo nunca voy a dejar de decir flamenca, pero sí buscando lo que hemos hablado anteriormente de la composición propia, de buscar sonidos un poco más frescos, de no solo quedarte en la guitarra y dos palmas, sino que buscar más allá en temas de arreglo, en temas de música, pero sin dejar de decir flamenca.
0: Tiene solo 20 años, señores, pero ya ven cómo habla, lo claro que lo tiene, y lleva media vida cantando a pesar de su corta edad, ¿no?
1: Sí.
0: ¿Sientes que este single, Reyes, va a marcar un antes y un después en tu madurez artística?
1: Personalmente sí. Personalmente sí, profesionalmente también, porque yo le he disfrutado muchísimo a la hora de grabar, a la hora de componer, y personalmente me he indagado tanto y he buscado tanto en mi ser y en mi forma que yo creo que para mí ha sido un antes y un después totalmente.
0: Eres hija de una cantadora, María José Carrasco, que nos acompaña en el estudio, por cierto, y de una saga con raíces flamencas muy profundas. ¿Cómo convive ese legado de la familia con las ganas que tú tienes por edad, por generación, de innovar y de buscar un sello personal, propio, único, que marque a Reyes Carrasco como alguien diferente? Porque
1: claro,
0: hoy si no buscas la diferencia y la encuentras, no te distingues de los
1: totalmente,
0: demás.
1: Totalmente, porque hay muchísimos artistas y bueno, tener a mi madre en mi casa es un lujo, imagínate, porque gracias a ella tengo todo lo que tengo y es mi pilar y su sueño siempre ha sido cantar, y yo seguir con ese, digamos, legado, por decirlo así, es un privilegio enorme, y tenerla, pues imagínate.
0: ¿Y cómo casa eso con, quiero decir, el respeto a lo que tu madre te ha legado, todo lo que tú has vivido en tu entorno familiar, pero tú tienes una perspectiva de mirar adelante, sí, de mirar al futuro? ¿Qué tiene que cambiar respetando las raíces para que Reyes Carrasco consiga ese objetivo de parecer moderna sin dejar de ser antigua?
1: Poco objetivo, pues no sé qué decirte. Investiga mucho y abrirte, ¿no? Porque volvemos a lo mismo que te estaba comentando, la guitarra y las palmas es lo clásico y lo que a mí me caza, lo que yo he vivido siempre. Pero busca más allá en los sonidos, en la forma de hacerlo, en buscarte tu voz, en el vibrato, en todas estas cosas para avanzar un poquito, aunque esto ya todo está hecho, porque la música y el flamenco está hecho todo. Pero bueno, sacarte tu esencia, tu corazón, tu alma, tu cante, e investigarte a ti misma, yo creo que ahí se puede avanzar un pelín.
0: Por supuesto, siempre se trata de crear.
1: Total.
0: Pero en el flamenco también hay una cuota muy importante de recrear.
1: Totalmente.
0: De volver a interpretar. Es decir, totalmente, de coger de aquí y de allí y decir, espérate, esto lo voy a hacer yo de esta manera. Voy a recrearlo de esta manera, ¿no?
1: Pues sí, eso me gusta muchísimo y tengo pensado hacerlo próximamente, porque yo siempre intento recrear. Me acuerdo mucho de Pastora, de La Paquera, de Pepe Marchena, de mucha gente. Y yo creo que eso deberíamos hacerlo siempre, recordar los antiguos. Eso no lo podemos perder nunca, nunca.
0: Oye, de este tema de Nunca dejes de soñar, me gustaría que me hablaras de quienes te han acompañado, desde todos los puntos de vista del trabajo discográfico, desde la producción, desde la música, los músicos que has tenido para este trabajo.
1: Pues mira, Nunca dejes de besarme, como te he comentado, está todo hecho con arreglo. No hay ningún, digamos, un músico, se ha hecho todo a través de arreglo con José María Nieto. Uh-huh. Lo he grabado en los estudios de Domi Estudio, que la aprecio y le quiero un montón. Y nada, está mezclado también por José María Nieto. Y nada, la producción y composición mía. Ha sido todo, la verdad que muy rápido, un equipo muy pequeño, pero he disfrutado muchísimo.
0: Muy eficaz.
1: Muy eficaz.
0: Muy eficaz. Bueno, tú siempre has dicho que uno de tus objetivos es acercar el flamenco a la juventud.
1: Totalmente.
0: Eso está siempre como el fin último de tu trabajo. Totalmente. Con esa edad que tienes y quieres acercar a tus iguales, a la juventud, a la gente de tu entorno, de tu generación, a algo tan potente para nuestra cultura como es el flamenco. ¿Tú crees que temas como este, No dejes de besarme, va a conseguir conectar mejor con las plataformas de streaming? ¿Lo has lanzado por streaming?
1: Sí.
0: ¿Y los oyentes de tu generación?
1: Pues la verdad es que sí, además me he dado cuenta nada más que he sacado el tema, porque eso que habla de la juventud es un top y un objetivo que tengo yo a diario, porque no podemos perder los jóvenes el flamenco ni dejar de valorar lo que es nuestro. Entonces este tema, yo lo que he intentado ha sido eso, son unos flamencos, o sea, es un tema flamenco que no pierde la esencia, pero con esos arreglos y con esas cositas, digamos, un poquito más fresca, lo que hago es intentar que los jóvenes vengan y atraerlos un poquito, que sea un poquito estéticamente más bonito, y cuando se adentren vean que eso es flamenco y les guste.
0: Será interesante adelantarnos algo del concepto con el que va a seguir el futuro disco, ¿no?
1: Sí, es decir, sí.
0: Hemos hablado antes de que No dejes de besarme marca una tendencia. ¿Qué vas a poner alrededor de No dejes de besarme? Esta es una canción por tangos, pero ¿en qué estás pensando? ¿En qué más estás trabajando?
1: Tengo en mente alguna bulería, recreando, no te puedo decir más cositas, pero recordando cositas del pasado, pero dándole ese toque moderno, digamos, que tiene este tema. Tengo ahí cositas, pero todavía no estoy todavía metida lleno. Estoy haciendo los temas por separado porque también estoy trabajando en la gira, que no paro. Entonces estoy inspirándome como voy pudiendo, poquito a poco, tranquilita y ya está.
0: Y habrá más composiciones propias.
1: Hombre, sí, ya totalmente. Ya con esta que he empezado, ya.
0: Ya te has venido arriba.
1: Ya a tope. Ya todo dentro de lo que quepa, si puedo, a componer.
0: Y entonces todo el disco será tuyo.
1: Por lo que tengo pensado, sí, pero me gustaría tener alguna colaboración de algún compositor, de algún amigo, algún compañero. Yo sola todo no creo que lo haga, la verdad.
0: O sea que tu objetivo, de todas maneras, es convertirte en compositor en este segundo disco, pero no excluye alguna colaboración especial, que siempre es interesante.
1: Siempre.
0: Siempre es interesante. Bueno, pues con este lanzamiento, señores, recién salido del horno, ¿dónde y cuándo va a poder el público disfrutar de esto que viene? A partir de este tema, Nunca dejes de besarme. Háblame de los eventos, de la cita, de los recitales en concierto, porque eso tampoco te va mal, ¿eh?
1: Que va
0: este
1: año.
0: Te veo por internet y veo que hay cosas, ¿eh?
1: Tenemos muchas cositas. Empezamos el 20 de junio en el Festival Alorín de la Torre, que me lo pasé increíble, y ahora no paramos. Ahora no paramos, estamos en San Lucas de Barrameda, estamos en Cádiz, estamos en Torre Don Jimeno, estamos en un montón de sitios. Y la verdad que estoy muy contenta también porque empiezo a hacer proyectos nuevos, porque este año tengo el lujazo de hacer El Amor Brujo, que era un objetivo que yo tenía en mi mente, que estaba deseandito. Ajá. Y lo hago en Alicante con una orquesta increíble. Ajá. El 12 de julio, que lo hago en Godella, en el pueblo de Godella, y después el 26 lo hago en San Joan de Moró. Uh-huh. Lo he dicho bien, que son muy difíciles. Y hago Amor Brujo, que estoy súper contenta. Y después, a final de año, hago las obras de Manuel de Falla en Lituania.
0: ¡Qué barbaridad! Me estás dejando impresionado. No tenía idea de esto.
1: Sí, cuéntame, además,
0: cuéntame ese proyecto.
1: Te cuento, porque ya hace creo que dos años, ¿no? Más o menos hice La Mujer Tigre, que fue donde me adentré, digamos, en el mundo del teatro. Y fíjate tú, este año hago Amor Brujo dos veces, el 12 de julio y el 26, y después a final de año me voy a Lituania. Pero lo mejor de todo, que me hace mucha ilusión, es que el año que viene estreno Bodas de Sangre en el Teatro Real de Madrid, con María Terremoto, José Valencia y Jesús Méndez.
0: Dios mío, de
1: El ballet también, y imagínate el Teatro Real.
0: Esa faceta tuya no la conocía, me sorprende mucho, te felicito por meterte ahí,
1: sí,
0: porque esa es una beta bastante, bastante interesante,
1: total.
0: Mezclar claves de esta, de nuestra cultura de siempre, grandes compositores como Manuel de Falla, y bueno, y ese Amor Brujo con orquesta sinfónica detrás, ¿no se va a ver en Andalucía?
1: Por ahora no. Ojalá, yo estoy deseando.
0: Hacemos un llamamiento ferviente, señores, a los promotores.
1: A todos.
0: Traigan a Reyes Carrasco, Andalucía, con una orquesta sinfónica para que interprete ante nosotros en nuestra tierra El Amor Brujo de Falla, ¿eh? Tremendo,
1: deseando,
0: tremendo.
1: Deseando. Estoy muy contenta,
0: la verdad. Me gusta muchísimo la idea y deseo que surja la ocasión de verla muy, muy pronto aquí.
1: Ojalá.
0: Reyes, es un gustazo hablar contigo, echar este ratito. Te agradezco mucho este tiempo que le dedicas a la Radio Pública de Andalucía. Te deseo lo mejor. Estoy seguro que te va a ir bien porque trabajas mucho, porque tienes muchas ganas, mucha ilusión, porque lo tienes muy claro. Y este encuentro, señores, ha servido para que nos presentara lo que va a ser su segundo lanzamiento, su segundo disco después de Cantes de Reyes. De momento tenemos un single en streaming, en las redes, Nunca Dejes de Besarme. Que todo te vaya muy bien.
1: Muchas gracias.
0: Gracias por venir y felicidades.
1: Gracias.

0: Son las 8 de la tarde en Andalucía.
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3: La Cañeta de Málaga por Tientos y Tangos con la guitarra de Manolo Domínguez en el Potaje Gitano de Utrera 1992.

Miguel Poveda en el Festival Flamenco de Jerez en el año 2011. Le acompañan las guitarras de Juan Gómez Chicuelo y Jesús Guerrero. Canta Serrana.

Felipe el Tábarro canta por Mineras con la guitarra de Curro de María en el Congreso de Arte Flamenco de Lucena del año 98.

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1: Las alegrías de Fosforito con el toque de Enrique de Melchor. Décima cata flamenca de Montilla, 1979.

Grabación de estudio del disco Sueños de Fantasía de 1992, de la ganadora del primer premio del concurso de cante de Mairena del Alcor en Cantes de Compás y Cantes de Levante. Nos referimos a Paqui Lara, que interpreta Cartageneras con la guitarra de Quino Román.

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1: Cante por Soleá, Manuel Mairena con la guitarra de Manolo Franco en el Día de Andalucía, en la Expo del 92.

1991, antología de cantaores flamencos. Antonio Núñez, El Chocolate, con José Cala, el poeta, a la guitarra, interpreta tangos extremeños.

0: Andalucía, 9 de la noche.
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3: Bulerías por Soleá. Canta Manuel Soto Sordera con la guitarra de Sabicas.

Israel Fernández es un cantaor de Toledo nacido en 1992. Vamos a rescatar una grabación en directo del Festival Flamenco de Torre del Cante en Alhaurín de la Torre en 2019. Con la guitarra de Rubén Lara, Israel Fernández interpreta Fandangos.

El ruso nos interpreta las tarantas de Sebastián Elpena y del Niño Ríos. Le acompaña la guitarra de Pepe Martínez.

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2: ¿Qué les parece si escuchamos los fandangos a millares, los soldaditos de España, interpretados a la guitarra por Manolo Herrera, acompañando a Jesús Heredia?

Argentina por Tanguillo, a la guitarra Eugenio Iglesias, en la Quinta Bienal de Flamenco de Málaga 2017. Espectáculo La vida del artista.

Cantiña, Paco del Pozo, con la guitarra de Antonio Carrión en la Sala Clamores de Madrid 2008.

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1: Carceleras, canta Alfredo Arrebola con la guitarra de Kiki Corpa. Ajá.

35 aniversario de la leyenda del tiempo. Edición remasterizada. Tomatito a la guitarra, José Monje Cruz al cante. Alegrías dedicadas a la Bahía de Cádiz.

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1: Raúl Gálvez por Seguirilla, con la guitarra de niño de la Leo en el Café Cantante de Flamenco Radio 2010.

Pencho Cross por Fandango, acompañado a la guitarra por Antonio Fernández, en el Festival Nacional de Cante de las Minas, La Unión 1993.

0: Andalucía, 10 de la noche.
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3: Mariana Cornejo. Vamos ahora a Mont de Marsan. Fueron pocos los escenarios que no pisó a lo largo de su carrera Mariana Cornejo. Con la guitarra paisana de Ricky Rivera, vamos a escucharle estos tientos y tangos en el espectáculo Gitanería que se puso en Mont de Marsan, en Francia, en su festival en el año 2011.

Eduardo.

Grabación de la Sexta Bienal de Flamenco de Sevilla del año 1990. Antonio de Canillas hace tangos con la guitarra de Manuel Santiago.

disco de 2018, Lo que yo quería. Con el acompañamiento de los Melli en los coros, Choro y Momo en las palmas y Sina León en la percusión y la guitarra de Juan Carlos Romero, escuchamos Bulerías en las voces de Marina Heredia y Jeromo Segura. Sí,

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1: Grabación del circuito Jóvenes Flamenco Frasquito Yerbabuena de Granada. Escuchamos a Alfredo Tejada haciendo la caña con la guitarra de Alfredo Mesa.

La Macanita canta por Soleá con la guitarra de Manuel Parrilla en el Festival Flamenco de Sevilla 2011.

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2: Vamos con el disco Versos Olvidados de 2017. En el cante está Ángela Montoya, en la guitarra Ricardo Moreno, Alejandro Cruz en el piano, Juanma Ruiz en el bajo, Manuel Moreno en la percusión, Amparo Lagares y Tamara Heredia en los coros y Manuel Valencia y Dale Morilla en las palmas. Canta Ángela Montoya, canción por bulerías.

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0: Marcelo Sousa canta por tientos con la guitarra de Manuel Herrera. Festival de la Pipirrana Flamenca de Mancha Real en Jaén en 1997.
1: Olé lo guapo. Bueno, voy a empezar cantando un poquito por Alegría de Cádiz.

0: Andalucía, 11 de la noche.
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3: Caña, el Tenazas de Morón, acompañaba a la guitarra de Hijo de Salvador en una grabación de 1922.

Escuchamos a continuación a la cantadora Carmen Linares en un trabajo de Silvia Pérez Cruz y Arcángel con textos de Antonio Muñoz Molina y José Luis Ortiz Nuevo. En el acompañamiento, Ramiro Bedmán en la flauta y el saxo, Pablo Suárez en el piano, José Luis López en el violonchelo, Caro Sampela en la batería, José Migarzón en el contrabajo y Ana María González en las palmas. En la guitarra, Salvador Gutiérrez y Eduardo Pacheco. En el baile, José Manuel Ramos Oruco. Carmen Linares canta La casida del sediento.

0: 2010, disco Mi cante y un poema. Estrella Morente por Bulerías, Los Peregrinitos. A la guitarra, Juan y Pepe Habichuela.
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Manuel Calero por Guajiras con la guitarra de Manuel Herrera, en Las entrañas del cante, CD publicado en el año 2004.

La voz de mi alma es un disco de 2015, con la guitarra de Juan Manuel Fernández y el acompañamiento de Maui Soto y Javi Castilla en las palmas, Carmen Aguilar, Chico Fatiga y David Cueva en los coros. Escuchamos Bulerías en la voz de Jesús Castilla.

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1: Seguirilla, Rubito hijo con la guitarra de Antonio Carrión.

En el año 2016, Julián Estrada lanzó el disco Naturaleza Flamenca. Con la guitarra de Dani de Morón y el acompañamiento de Agustín Díazera en la percusión, los hermanos Gamero y los Mellis en las palmas y jaleos, Julián Estrada hace el polo de Tobalo y natural.

Del disco 50 años de flamenco, escuchamos unas colombianas, creación de La Niña de los Peines, interpretadas por Naranjito de Triana. A la guitarra, Manuel Cano y Juan Carmona Habichuela.

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1: Cantes abandonados. Antonio Porcuna, El Veneno, con la guitarra de Alberto Lucena.

0: Andalucía, 12 de la noche.
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3: Escuchamos a continuación un cante por Farrucas, interpretado por María José Pérez, con el acompañamiento de un cuarteto de cuerdas, con José Vélez y Fernando Cornejo en los violines, Almudena García en la viola y Arnaud Duhon en el cello. ¡Sí!

Antonio Mairena, volumen 12, grabación de estudio del maestro de Mairena del Alcor. En la guitarra está Melchor de Marchena. Escuchamos Bulerías por Soleá.

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1: Escuchamos a Lechozas en el homenaje a Manolo Brenes en Sevilla en el año 2011 con la guitarra de Pedro Sierra haciendo milonga y fandango.
2: Queridos amigos, mi amigo Pedro, Pedro Sierra y humilde servidor, vamos a tener el gusto de colaborar en el homenaje al maestro Brenes.

0: Calixto Sánchez, con la guitarra de Enrique de Melchor, interpreta esta granaína y media granaína.
1: Enrique.

Grabación en directo de la 21ª Bienal de Flamenco de Sevilla, Teatro Lope de Vega, espectáculo Poesía eres tú, de María Terremoto. La escuchamos por Nana, con el acompañamiento de José Gregorio Lovera en el violín, María Inmaculada Manchón en la viola, Juan Carlos Toribio en el violonchelo y Manuel Márquez en el contrabajo.

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1: Cante por Granaína y Media Granaína. Canta Esther Merino. Le toca la guitarra Antonio Gámez.

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1: Fandangos de Huelva. Canta Carmen Molina con la guitarra de José María de Lepe, de los Jueves Flamencos de Cádiz 2008.

26º Festival Flamenco de Jerez, año 2022, espectáculo Terremoto, un siglo de cante. En el acompañamiento, Manuel Valencia, Manuel de Cantarote y Juan Diego Valencia. En la guitarra, Nono Jero, por Bulerías.

0: Andalucía, 1 de la madrugada.
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2: 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Cantiña. Canta Juan José el Canuto. A la guitarra Pepito Ortega.

Disco de estudio Caijeré, de Ezequiel Benítez, con la guitarra de Manuel Valencia y el acompañamiento de Luis Carrasco Periquín y Juan Diego Valencia en las palmas y Luis Carrasco Periquín en la percusión, escuchamos al cantaor jerezano en unos fandangos por bulerías.

Soleá por Bulerías de Luis el Zambo con la guitarra de Miguel Salado. Fiesta de la Bulería de Jerez 2018.

0: Gracias.
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1: El Torta en la Bienal de Flamenco de Sevilla el 2012. Sonido directo con la guitarra de Paco Lara, por Tangos.

Fantasy. Las guitarras de Niño de Pura y Manolo Franco, Alcante Pura de Pura y Churumbaque en la Bienal de Flamenco de Sevilla 2018 en el espectáculo Compadre.

0: Andalucía, 2 de la madrugada.
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3: Rocío Márquez al cante, Guajiras. A la guitarra, Miguel Ángel Cortés, del Foro Flamenco de Canal Sur Radio.